El primer operativo culminó con la detención de una mujer colombiana y el decomiso de 53 kilos de droga procedentes de la ciudad de Cartagena. En el otro, un ciudadano ecuatoriano de 26 años fue detenido por su responsabilidad en el envío de 6 kilos de cocaína procedentes de Venezuela y que estaban ocultos en el interior de monitores de televisión. En ambos casos, el destino de la droga era la

caso se le unió de la droga era la ciudad española de Valencia.